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así llegamos al final de una hora de buena música, de buenos mensajes, de entretención, de compañía. Muchas gracias por vuestra sintonía y pronto volvemos a las 20 horas en Bonita junto a usted en Radio Bonita 92.5. Hasta siempre, amigas y amigos.

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1: Son las 9 de la noche con 2 minutos.
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2: En Rancagua, 9 grados.
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0: 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Son las 12 de la noche, con 29 minutos.
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0: 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Es la 1:30 a.m.
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1: Son las 2 de la madrugada en punto.
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1: En Rancagua, 4 grados.
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0: 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Son las 2 de la madrugada con 31 minutos.
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1: Son las 3 de la madrugada con 2 minutos.
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2: En Rancagua, 4 grados.
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Son las 3 de la madrugada con 30 minutos.

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1: Son las 3 de la madrugada con 59 minutos.
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2: En Rancagua, 3 grados.
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1: Son las 4 de la madrugada con 30 minutos.
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1: Son las 5 de la madrugada en punto.
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1: En Rancagua, 3 grados.
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1: 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Son las 5 de la madrugada con 28 minutos.

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1: Son las 6 de la madrugada con un minuto.
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1: En Rancagua, 3 grados.
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1: Son las 6 de la madrugada con 30 minutos.

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1: Son las 6 de la madrugada con 59 minutos.
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1: Son las 7 de la mañana con 29 minutos.
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1: Son las 7 de la mañana con 56 minutos.
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Hola, ¿cómo le va? Ya estamos listos para transitar 4 horas de noticias, concursos y la evocación de todo un hermoso pasado convertido en música. Hasta las 12, su amigo Juan Rojas, el bomberito, los llevará a recordar los lindos viejos tiempos de la mano de La Mañana de los Recuerdos por Radio Bonita 92.5 FM. Vamos, ¿nos acompañamos juntos? Así comenzamos.

0: ¿Qué tal, amigos? ¿Cómo están? Tengan todos muy, pero muy buenos días. En este día de hoy, sábado, previo al Día de la Mamita, estamos comenzando nuestro programa La Mañana de los Recuerdos hasta el mediodía. Espectacular, sí. Sábado 9 de mayo, una mañana bastante fría en nuestra ciudad de Rancagua este día de hoy. 8 de la mañana con 3 minutitos, ahí estábamos comenzando con ese lindo tema musical del recuerdo. Conversaciones conmigo mismo de Juan Pardo, buen tema musical para esta mañana de día sábado. America. Oiga, el día de hoy saludamos a todos nuestros amigos que llevan por nombre Isaías en este día de hoy sábado. A todos los Isaías, muchas pero muchas felicidades en el día de su onomástico. Así que saludos a todos los Isaías. A los que están de cumpleaños también, muchas felicidades para ustedes y para los que están cumpliendo añitos en el día de hoy. Oiga, hoy día tenemos un programón, tenemos buenos temas musicales, vamos a tener concursos, ¿sí? Pues, gracias a nuestros amigos de Alejos Parrillero, que nos dijo, bomberito, regalemos una parrilla para 4 personas para el Día de la Mamita. Así es, sí, pues así de regalón está nuestro amigo. Le mandamos saludos a nuestro amigo Saúl y a todo el personal que trabaja ahí en Alejos Parrillero. Así que vamos a estar regalando el día de mañana una parrilla para 4 personas para que ustedes vayan a celebrar el Día de la Mamita. Gentileza de Alejos Parrilleros, sí. Así que más adelante vamos a estar dando a conocer el concurso. ¿Qué podemos hacer, Martín? Ah, ya, sí. Ya. Todos los llamados. ¿Lo hace Martín o mejor o no? ¿O después otro temita musical? Ya, después otro temita musical. Vamos a dar a conocer el concurso para que usted se pueda anotar. Pueda anotar a la mamita, a la abuelita, a la tía, quien quiera saludar en el Día de la Madre. A su esposa, obviamente. Y le voy a regalar una parrilla para 4 personas que puedan disfrutar el Día de la Mamita. 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Habilitamos el teléfono. Antes de todo, habilitar el teléfono. Me presento, pues soy Juan Rojas, más conocido como el Bomberito, que los voy a llevar a viajar en esta máquina del tiempo hasta el mediodía, 12 horas, mediodía en Chile, a través de Radio Bonita, 92.5 FM. América. Ya, ahora sí, habilitamos el teléfono, el 722-84-58-90. Y también nuestro WhatsApp para que usted se pueda comunicar con nosotros al más 569-7765-2527. Aló, buenos días.
1: Bonito, buenos días, ¿cómo está usted?
0: Muy bien, ¿con quién tenemos el gusto de hablar en esta mañana de día sábado?
1: Con Jimena, acá
0: de la Jimenita, Diego, ¿sí? De la Diego Portales, ¿cómo está, Jimenita?
1: ¿Ah?
0: ¿Cómo está?
1: Lo más bien, Juanito, yo amanecí, bueno, igual un poco triste, pues usted sabe, porque mañana es Día de la Madre.
0: Exactamente.
1: Igual ayer andaba penado, pero ¿qué le vamos a hacer?
0: Arriba el ánimo, Jimenita, arriba el ánimo.
1: Sí, quería pedirle el disco Madre para ¿ya? saludar a mi mamita Elsa, que se llama Elsa Jarra. Y a mi hermana también, pues tú sabes que ya hasta poco se me fue ella, era Mariana Dantapapa.
0: ¿De quién es?
1: Para saludarla con el
0: ¿de quién?
1: Hijo de Rafael, madre.
0: ¿Madre de Rafael?
1: Sí.
0: ¿Ya? Oiga, mañana vamos a tener un
1: saludo para todas las mamitas.
0: ¿Sí?
1: Y nada más, que le puedo decir, pues estoy.
0: Mañana vamos a tener un programa súper especial en el Día de la Madre, ¿ya? Así que atenta.
1: Ya, Juanito, sí, ahí lo voy a estar escuchando.
0: Y vamos a regalar una parrilla para 4 personas que interesan a nuestros amigos de Alejos Parrillero. Así que atento ahí.
1: Ya, Juanito.
0: Ya, dejamos para mañana la canción.
1: Muy bien.
0: Cuídese.
1: Igualmente usted, Juanito.
0: Gracias, Jimenita. Chao, chao.
2: In America.
0: Mimi, el primer llamadito de nuestra amiga Jimena del sector de Nativo Portales, que nos pide esa hermosa canción de Antonio Ríos. Madre, madre. Oiga, mañana se nos viene tremendo programa, ¿eh? Sí, en el Día de las Mamitas.

0: Ya, ahí sí, bueno, habíamos conectado, nos faltaba conectar un cable, ¿sí o no, Martín? Tenemos llamadito, a ver, aló, buenos días.
1: Buenos días, Pompetito.
0: ¿Cómo está, Alvarito? Muy buenos días.
1: No estoy muy bien, Pompetito.
0: Chuta, ¿qué le pasó, Alvarito?
1: Una pena grande. Falleció el lunes mi señora.
0: No me diga, Alvarito, no tenía la menor idea, amigo mío.
1: Sí, falleció 55 años de matrimonio.
0: Ay, qué pena, Alvarito.
1: Aquí estamos, pasándolo de a poquito, pero tenemos que seguir adelante.
0: Exactamente, amigo mío. ¿Qué noticia nos da a esta hora de la mañana, Alvarito? Terrible, amigo mío, nos supimos, no tuve la información, le mandamos toda la fuerza a tirar para arriba de a poquito, duele, cuesta. ¿Qué cree que le diga, pues, Alvarito? No hay palabras para decirle mi más sentido pésame para usted y para su familia en estos difíciles momentos, Alvarito.
1: Muchas gracias, don Bendito, y quiero enviar un saludo a todos. La auditoria, las mamitas que están, que van a celebrar mañana día, también mi mamá hace 6 años que falleció, y que hoy día la vida va al cementerio, si Dios quiere.
0: Así es, Alvarito.
1: Así que eso, Don Benito, un abrazo grande.
0: Un abrazo, Alvarito, arriba el ánimo de a poquito. Le va a costar, le va a doler, pero tiene que estar acompañado para vivir este momento en la cual a nadie le gustaría pasar. Así que fuerza, Alvarito, le mandamos todo el cariño, un abrazo grande, un apretón de mano y nada, pues, amigo mío, es la ley de la vida, nos lleva a la delantera.
1: Gracias. Muchas gracias, buen amigo, muchas gracias.
0: Que tenga un buen día, Alvarito.
1: Bueno, chao, chao.
0: Chao, chao. Qué triste noticia nos entrega nuestro amigo Alvarito Pinto del sector del Carmen. Ay, ay, ay. ¿No es? Partimos nuestro programa con alegría, con entusiasmo, y recibimos esta triste noticia de nuestro amigo Alvarito, fiel auditor de nuestro programa, que nos llama todos los días, sábado y domingo, y lamentablemente nos entrega esta triste información que a nadie le gustaría recibir.

0: 8 de la mañana ya con 14 minutitos. Ahí estábamos escuchando esa linda canción de Rafael Madre para nuestra amiga Jimenita del sector de la Diego Portales. Oiga, ¿sale el sol o no sale el sol? Sí, va a salir el solcito. ¿Cómo va a estar el tiempo para nuestra ciudad de Rancagua? Oiga, a esta hora tenemos 3 grados la temperatura. 3 grados la temperatura. Miren, el choclo, digo, por ahí. 3 grados la temperatura en nuestra ciudad de Rancagua. La máxima para hoy de 20 grados. Cielos despejados. Oiga, mañana domingo va a ser un veranito de eso de veranito por el Día de la Madre. Va a ser un regalo, sí. Mañana se espera una máxima de 26 grados, cielos despejados. Va a estar bastante heladita la mañana, 4 grados la temperatura para mañana la mínima. Pero durante el día va a estar espectacular, una temperatura de 26 grados la máxima. El día lunes, 25 grados la máxima, una mínima de 6. Así que por lo menos no se ven bajas temperaturas. Las mañanas sí van a estar bastante heladitas. Ya, vamos al teléfono. Aló, buenos días.
1: Muy buenos días, Juanito.
0: ¿Cómo está mi gran amiga Filomena Picero?
1: Vienen de levantar como a las 6:30.
0: ¿Qué le pasó? ¿Se nos cayó de la cama?
1: Sí, no, es que tengo que salir, Juanito.
0: Ah, ya, ya, ya.
1: Tengo que salir temprano.
0: Ya, muy bien.
1: Saludarle con mucho cariño, Juanito, que esté bien.
0: Muchas gracias.
1: Usted y su familia, sus auditores, todos. Y pedirme la cancioncita para mi madrecita que está en el cielo.
0: ¿Qué cancioncita, amiga mía?
1: Flores para mi madre.
0: ¡Flores para mi madre!
1: Sí, porque ella se merece muchas flores, Juanito.
0: Mire, nuestra amiga.
1: Las criaturas también, ella con su humildad y todo. Un 7, nuestra madrecita.
0: Oiga, mañana vamos a tener un programa especial para el Día de la Mamita, sí. Así que a prepararse con los saludos a las mamitas, sí, que realmente están con nosotros. Y lamentablemente a las mamitas que ya partieron, las vamos a recordar con lindas, lindas canciones en el día de mañana, amiga mía.
1: Ya, Juanito, porque yo antes de irme a misa siempre le pido una canción, pero como pensé que mañana no iba a estar.
0: Sí, pues vamos a estar mañana, pues.
1: A lo mejor no va a estar celebrando a su mamita.
0: No, después que me vaya de la radio vamos a celebrarla.
1: Ya, Juanito, qué bueno.
0: Ya,
1: que
0: así
1: bien, que Juanito, los saludo con mucho cariño y bendiciones para usted, para su familia, para sus auditores, para la señora dueña de la radio,
0: la
1: para
0: Ivonne.
1: Y para todos.
0: Muchas gracias, amiga mía, muchas gracias.
1: Y para nuestra mamita que está en el cielo, un besito para el cielo, para ella, para todas las mamás.
0: Muchas gracias, amiga mía.
1: Y a Juanito, que esté bien.
0: Cuídese, Filomena, le dejamos para mamita la canción.
1: De todas sus hijas.
0: Ya, pues, ahí están los saluditos, cuídese, que tenga buen día. Chao, chao.
1: Juanito, lo queremos mucho, chao.
0: Gracias. Ahí está nuestra amiga Filomena también del sector de la Diego Portales. Le mandamos saluditos a su hermana Silvita, a toda su hermanita, de nuestra amiga Filomena Picero. Ya, le vamos a quedar en primera manita la canción entonces, Flores para mi madre, a nuestra amiga Filomena que nos llamó ahí del sector de la Diego Portales.

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0: Pero qué hermosa canción, ahí estábamos escuchando Los Pasteles Verdes con Esclavo y Amo. Linda canción para esta mañana de día, sábado. Sábado 9 de mayo, mañana 10 de mayo, día de la mamita, día de la mamita. A mí me dijeron que todos los días del año es el día de la madre. Mañana más que nada un día comercial. Y para aquellos hijos ingratos, por último, se acuerden que mañana es el día de la mamita. Ya, oiga, línea totalmente habilitada. Oiga, verdad, pues Martín, me la había olvidado. Gracias, Martín, por acordarme. Sí, pues, mire, escuche, Martín.
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0: 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Vamos a regalar una parrillada mañana para 4 personas, gentileza de nuestros amigos. Me dijo don Saúl, Juan Benito, regalemos una parrillada para 4 personas para celebrar a la regalona del hogar. A la más hermosa, a las mamitas en el día de mañana. ¿Cómo lo deben hacer? Muy fácil. Ustedes me llaman al 722-84-5890. O también mandan su mensaje a través de WhatsApp, el más 569-7765-2527. Mañana vamos a hacer el sorteo a las 11 de la mañana, ¿ya? Ni un minuto más, ni un minuto menos, para que así puedan también programarse el ganador o la ganadora e ir a almorzar con la mamita, si es que gana la parrillada para 4 personas. ¿Cómo lo debe hacer? Muy fácil. Usted me escribe o me llama y me dice: Bomberito, yo quiero participar con Alejos Parrillero. Así de fácil. Así de fácil. Yo quiero ganar con Alejos Parrillero. Si usted me dice: yo quiero participar, si yo quiero ganar con Alejos Parrillero, está automáticamente anotadita o anotado. Ya, desde ahora, ya. Yeah. Ya, a ver, veamos por acá, dice: buenos días, Juanito, de gusto de saludarlo. También saludos a don Martín, que le tocó trabajar el fin de semana pasada. Y a todos los... oiga, sí, Martín le tocó trabajar el fin de semana pasado. Y a todos los auditores, y a mi señora Patricia Nostrosa Rojas, felicidades por nuestros hijos que tenemos, Luis Becerra Medina. Podría ser una canción de Enrique Iglesias, cualquiera. Gracias. Yo me llamo Juanito. Luchito Becerra, ¿ya? ¿Ya, Luchito? Ya, vamos al teléfono. Aló, buenos días.
2: Hola, Bomberito, ¿cómo estás?
0: Muy bien, nuestra amiga Hilda.
2: Exactamente.
0: ¿Cómo está, Hilda?
2: Súper bien, ¿y usted, Bomberito?
0: Excelente, excelente, dijo.
2: ¿Y su familia cómo está?
0: Gracias a Dios, todo bien.
2: Qué bueno.
0: Cuente.
2: Se equivocó la paloma, parece.
0: ¿Por qué?
2: ¿Ah?
0: ¿Por qué se equivocó?
2: Alguien se equivocó.
0: Ah, sí, se equivocó. Ay, pero no, yo saco pecho. Yo saco pecho. Amiga mía, cuénteme, ¿para qué nos llama el día de hoy? ¿Vamos a saludar a alguien? ¿Vamos a solicitar alguna cancioncita?
2: Una canción.
0: ¿Ya?
2: La llamamos Sombra de la Mamá.
0: ¿Cuál?
2: Bajo Sombra de la Mamá, de Adamo.
0: ¿De Adamo? ¿O A la Sombra de mi Mamá, de Leo Dan?
2: Por ahí parece que se equivocó la paloma también.
0: ¿No ve? No, si andamos queridos hoy día. Y después le reclamamos a Martín: ¿por qué no coloca las canciones? Y Martín se vuelve loco buscando. Y ¿a dónde?
2: Ay, Martín, ¿no?
0: Ya, se la dejamos esperar, manita, amiga mía.
2: Oye, mi niño hermoso.
0: Cuénteme.
2: ¿Está anotando para el concurso, no?
0: Sí, pues si nosotros ya empezamos a anotar, ya las personas que nos están mandando WhatsApp y a los que nos llaman, que nos digan la palabra clave.
2: La palabra clave.
0: ¿Cuál era la palabra clave? Nosotros lo dijimos.
2: Quiero una parrilla con Alex. Es que los confundo, pues. Alejos.
0: Alejos. Y. Alejos. Pa.
2: Parrillero.
0: Parrillero, exactamente. Ya.
2: Es que yo puse parrillero antes.
0: Hilda.
2: Madrid.
0: Madrid. Ahí está notadita, Hilda. Así que suerte.
2: Ya.
0: Que esté bien, cuídese. Chao, chao.
2: Chao.
0: Ya, me deben decir, yo quiero ganar con Alejos Parrillero o quiero participar con Alejos Parrillero. Ya, así de fácil. No se preocupe, amigo mío, no se preocupe, Luchito, yo saco pecho con Motita. Me puso al final, gracias, Motita. No hace nada, carito. Ya, le dejamos peramadita la canción a nuestro amigo. Le dejamos peramadita la canción a nuestro amigo Luchito Becerra. Saludos para él y para su linda familia ahí en la René Schneider. ¡Aló, buenos días!
3: Buenos días, bomberito, ¿cómo está?
0: Muy bien, Paulita Campos.
3: Quiero participar en el concurso.
0: Ya.
3: Y yo quiero ganar una parrillada con Alejos Parrillero.
0: Exacto, Paola Campos. Anotadita, amiga mía.
3: Y quiero pedir un tema.
0: ¿Qué temita?
3: Uno de Valeria Lynch.
0: Valeria Lynch, mire.
3: Y son tema antiguo, pero me gusta porque lo escuché desde chica.
0: Exacto. ¿Cuál puede ser?
3: Señor Amante.
0: Señor Amante. ¡Ay, qué tema! Ya. Le dejamos el peramadito, Paulita.
3: No hay que dejar atrás los artistas que se escucharon mucho.
0: Exactamente. Paulita, le dejamos esperamadita la canción. Nosotros acá le vamos a tocar la cancioncita.
3: Y tengo un hermoso día y mañana voy a pedir un tema especialmente para mi madre.
0: Ni un problema, acá vamos a estar mañana de las 8 hasta el mediodía.
3: Ya, porque tengo un lindo día junto a su familia.
0: Gracias, que esté bien, cuídese. Chao, chao. Oiga, pero qué tema nos pidió nuestra amiga. Ya, a ver, tenemos otro audio de WhatsApp.
4: Muy buenos días, bomberito, numerito, número uno del sábado y domingo. Saludos a usted, a Martín, a todos sus audiencias y oficiadores. También darle un gran abrazo y un pésame al auditor que partió su señora esposa en estos días.
0: Exactamente.
4: Que tenga consuelo y paz en el Señor, porque ella está tranquila, ahora está descansando. Un gran abrazo para él también y bendiciones para todos ustedes. Si se puede tocar el tango, por una cabeza, por favor.
0: Por una cabeza.
4: Gracias. Oscar desde Granero.
0: Oscar de Granero, si es que nos pide ese temita, por una cabeza. Ya pues, la vamos a dejar programadito el temita. Ya. Oiga, 8 de la mañana con 36 minutitos. 8 de la mañana con 36 minutos. Lo habían pedido Enrique Iglesias, temita del recuerdo. En la mañana de los recuerdos.

Ya estamos de regreso y estábamos escuchando esos dos temitas a Enrique Iglesias para nuestro amigo Luchito Becerra y también a Leo Dan, que nos habían pedido nuestra amiga Hilda, A la sombra de mi mamá. Ya, nos separan solamente 17 minutos para las 9 de la mañana. 17 minutos para las 9. Oiga, así como lo hace nuestro amigo Oscar de Enero, se me dice, yo quiero participar, ganar una parrillada con Alejos Parrillero. Usted también lo puede hacer, llamándonos al 722-84-5890. O también nos puede mandar su WhatsApp. Cuando me manden el WhatsApp, ojo ahí, colóquenme nombre y apellido, ¿ya? Ahí en el WhatsApp me mandan, yo quiero ganar con Alejos Parrillero, y me mandan su nombre y apellido para dejarlo anotadito para mañana para el sorteo. A las 11 de mañana hacemos el sorteo de una parrillada para 4 personas. ¿Cómo lo puede hacer? A través de nuestro WhatsApp al más 569-7765-2527. Oiga, recuerde que hoy día estamos saludando a todos nuestros amigos que llegan por nombre Isaías. A todos los Isaías, en el día de hoy, muchas felicidades en el día de su onomástico. Oiga, me estaban informando hace poquito rato de un accidente vehicular en la carretera de Cobre, pasadito de Nogales en los semáforos. Así que mucha precaución a los conductores por accidente en carretera de Cobre, pasado de la chanchera que le llaman. Ya, así que mucha, pero mucha precaución a nuestros amigos que vienen desde Colla o vienen desde el Mineral del Teniente y a los que van subiendo, ¿ya? Ya, nos habían pedido a Valeria Lynch con este lindo tema para nuestra amiga Paulita Campos de la Cruz, en la mañana de los recuerdos.

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Así nomás, por una cabeza en esa tremenda carrera de caballos, donde decía Carlitos Gardel. Oiga, tremendo tema que nos habían solicitado a través de nuestro WhatsApp, nuestro amigo Oscar de Graneros. No, si para solamente 4 minutos para las 9 de la mañana, 4 minutitos ya para las 9 de la mañana. Saludo a nuestra amiga Cecilia Vera, que está en la sintonía de nuestro programa. Al fin anotó nuestro WhatsApp nuestra amiga Cecilia Vera. Nos dice: hola Juanito, saludo a su familia y auditores. Yo quiero participar, quiero ganar una parrillada de Alejos Parrillero. Nuestra amiga Cecilia Vera, ex empanadas. Saludar a la familia de mi hijo de las empanadas, mi nieto Alan. Por fin anoté WhatsApp, bomberito, por fin. ¿Quién más por acá? Nuestro amigo Patito Ponce, Patricio Ponce. Saluda a su mamita María Espinosa Fuensalida. Hace 4 años ya que partió de este mundo y la recuerda con mucho sentimiento y cariño a su mamita, nuestro amigo Patito Ponce, con esta hermosa canción. Rocío Dúrcal, algo se me fue contigo, madre, en la mañana de los recuerdos.

0: No se mueva del dial. Vamos a una pausa comercial y seguimos recordando en la mañana de los recuerdos.
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2: Son las 9 de la mañana con 2 minutos.
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4: En Rancagua, 0 grado.
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0: Ahí estábamos escuchando la gran Cecilia Incomparable con ese lindo tema, Aleluya. Oiga, nos llamó nuestra amiga Marita Cabello. Saludos para ella, nos pidió un temita de Elvis Presley. Y también está participando con nosotros con Alejos Parrilleros. Muy fácil, me dice. Usted me llama al 722-84-5890, que es el número de acá de la radio, y me dice: Bomberito, yo quiero participar con Alejos Parrillero. O me quiero ganar una parrillada con Alejos Parrillero. Y lo dejamos anotado, anotada automáticamente. Para mañana poder hacer el sorteo a las 11 de la mañana y así saber quién es el ganador de esta parrillada para cuatro personas. Y que usted la puede canjear desde mañana mismo. Desde mañana mismo, para ir a almorzar con la mamita, con la abuelita, con la tía, con el tío. Ya. Oiga, ¿qué le voy a comentar? Que son las 9 de la mañana con 12 minutitos. 9 de la mañana con 12 minutitos. Estamos hasta el mediodía acompañándole. Mañana, domingo, programa especial por el Día de la Mamita. Si usted quiere saludar a su madre, si quiere dedicarle lindas palabras, si quiere recordar a su mamita que lamentablemente ya partió, bueno, lo va a poder hacer en nuestro programa en vivo y en directo el día de mañana domingo. Me dicen por acá, Bomberito, repita el WhatsApp, por favor, de la radio. Repita el WhatsApp, Bomberito. Ya, el más 569-7765-2527. Ese es el número de WhatsApp de nuestro programa La Mañana de los Recuerdos. Aló, buenos días.
1: Aló, Juanito, soy yo, Jimena, que quiero participar con el concurso.
0: Ya, Jimenita.
1: Quiero ganarme la parrillada. Oh, se me olvidó, no.
0: Ay, Jimenita. Ya, yo quiero participar con Alejos y...
1: Uy, es que lo escucho bajito, Juanita.
0: Yo quiero participar con Alejos.
1: ¿Con Alejos Parrillada?
0: Ah, exactamente, parrillero, ¿ya? Jimena, ¿y su apellido?
1: ¿Ah?
0: ¿Su apellido?
1: Valderrama, Jimena Valderrama.
0: Esta notadita, Jimenita, por si acaso.
1: Ya, Juanito.
0: ¿Ya?
1: Ya, muchas gracias.
0: Que tenga suerte, cuídese. Chao, chao. Ahí estaba nuestra amiga Jimenita, del sector de las Diego Portales. Hola, buen día, amigo Bomberito. Saludos al mejor programa del fin de semana, al mejor radio controlador y al mejor locutor de la sexta región según encuesta realizada en su misma casa. Por acá, Richard el Computín. Si puede agendar amor del alma, dicen, de Álvaro Torres. Y yo quiero participar con Alejos Parrillero. La nota Martino, Richard y su apellido. Richard, para no ponerle Richard el Computín, después si gana, ¿cómo le voy a decir a don Saúl? No, va a ir don Richard el Computín. ¿Qué más? Ya, aló, buenos días.
2: Buenos días, Juanito.
0: Hola. Hola,
2: Elena.
0: ¿Con quién hablo?
2: Con la señora Elena.
0: Elenita, ¿de qué parte nos llama Elena?
2: De aquí, de Rancagua, del señor Escalvón.
0: Ah, nuestra amiga Elena, de Don Quino, con la señora Elena.
2: Llegó Carbón ahora, saco grande.
0: ¿Saco grande de carbón, Elenita? Sí. Mire.
2: Subieron un poquito de precio, sí.
0: Ah, ya, subió. Es que está todo caro hoy en día, pues, Elenita.
2: Sí, está todo tan caro.
0: Sí,
2: Juanito, pues. Queríamos participar.
0: Ya, pues, Elena, ¿cuál es la respuesta correcta?
2: Quiero ganar una parrillada con Alejo Parrillada.
0: Exactamente, amiga mía. Elena, ¿su apellido?
2: Elena González.
0: ¿Elena?
2: Elena González Caro.
0: Elena González
2: Caro. Y José Soto Sáez.
0: Y José Soto Sáez. Oiga, mañana a las 11 de la mañana vamos a hacer el sorteo, así que atento ahí. ¿Ya?
2: Sí, Juanito.
0: Atento,
2: ya,
0: mañana a las 11 de la mañana. Saludos a Don Quino, que esté bien, cuídense.
2: Ya, igual.
0: Chao, chao. Ya, nuestro amigo Richard Leiva. Ahí lo dejamos notadito a nuestro amigo. Ya, ¿no es? Así como lo hizo nuestra amiga Elenita, usted también lo puede hacer a través de nuestro número telefónico acá en la radio para ganarse una rica parrillada, gentileza de Alejos Parrilleros. Yo quiero ganar con Alejos Parrillero, así de fácil. Por acá nos dicen, buenos días, bomberito, un gusto de saludarlo a usted y a toda la audiencia en esta fría mañana con la compañía de este lindo programa, La Mañana de los Recuerdos, en el 92.5, Bonita FM. Y si puede tocar el disco, Ya se durmió, de Salvatore Adamo, porfa, gracias. Nuestro amigo Washington, Washington. Aló, buenos días.
3: ¿Cómo está, Juanito?
0: Buenos días. Muy bien, nuestro amigo Leito Rock. ¿Cómo está, Leito?
3: Bien, acá estamos. Vamos a tomar tecito, desayuno.
0: Ya va a tomar desayunito, mire qué día.
3: Sí, ahí vamos a ir al centro a hacer unas compras.
0: Las últimas compras del Día de la Madre, dijo.
3: Por supuesto, claro. Se lo merece.
0: Se lo merece, ¿eh? Oiga, no me diga que mañana va a cocinarle.
3: También, pues.
0: También,
3: mira. Sí, lo hacen de. Si él quiere un pescadito frito.
0: Pescadito frito. Oh, sí. yo tenía un amigo que se llama Mauricio. Como ya. Tonto al pescado frito. Mira, así que, bueno.
3: Así que no, que queríamos comer pescadito frito con puré, puede ser.
0: Con puré. Con
3: ensalada chilena.
0: Oiga, no, ¿sabe qué? A mí me encanta la ensalada chilena, pero con. ¿Cómo se llama este pastito que le echan? Cilantro.
3: Cilantro.
0: Cilantro, exacto.
3: Sí, queda súper rico el gusto.
0: Ya no ve que ya me dio hambre, ya. Leito. Leito, cuénteme, ¿para qué nos llama este día de hoy?
3: Bueno, un saludo grande. Bueno, mañana también lo voy a saludar a Paula Campo, que es mi señora.
0: ¿Ya?
3: Y a toda la gente que está escuchando este programa también, a todas las señoras.
0: A todos nuestros auditores y auditoras.
3: Por supuesto. Y un temita de los Beatles.
0: ¿Ya?
3: Yesterday.
0: Yesterday, de los Beatles.
3: ¿Ya? Por supuesto. Y participar en el concurso Alejos Parrillero.
0: ¿Ya? Y su nombre, Leo Campos.
3: Leonardo Campos, Leo Rock.
0: Leonardo Campos. Está anotadito. Mañana a las 11 de la mañana vamos a hacer el sorteo, amigo mío, para que ver si ganan. El ganador o ganadora puedan ir mañana mismo a canjear la parrillada para cuatro personas. Se la pueden servir allá o la pueden llevar también. No hay problema.
3: No hay problema, Juanito. Muchas gracias. Muy bueno su programa. Y mañana estaríamos escuchando de nuevo su programa.
0: Muchas gracias, amigo mío, que tenga un buen fin de semana, cuídese mucho.
3: Chao, muchas gracias.
0: Chao, chao. Ya, ahí está nuestro amigo Leonardo Campos, más conocido como Leo Rock, del sector de La Cruz. Para nuestra amiga María Capello, Elvis Presley.

0: Ya estamos de regreso, ahí estábamos escuchando al gran Salvatore Adamo con Ya se durmió in America. Ya, oiga, vamos a echar un vistazo al WhatsApp. Dice Juanito, ¿puso la canción de la nochera Mamá Mamá? O si otra canción, por favor, a mi mamita, que ya hace mucho tiempo partió de este mundo. Ella se llamaba María Luisa Guzmán. Y a todas las que han partido, así como mi tía Carmen, era de Peñaflor, la he hecho mucho de menos. Ella está en mi recuerdo, era como mi segunda madre, hermana de mi padre. Gracias, Juanito. Nuestro amigo Oscar. No, nuestra amiga Cecilia Vera. A ver, veamos por acá, nos dice: buen día, Mambrito, un gran saludo a todas las madres del mundo. Yo no tengo a la mía, ni a mi querida esposa. Podría dedicarle un temita de Marco Antonio Solís, el más bonito. Gracias, Mambrito, nuestro amigo Cristobalino, Kiko Salinas. Seguimos leyendo por acá, dice: hola, Juanito, Dios permita que todos ustedes estén bien de salud. Bueno, quiero participar en el concurso. Yo quiero ganar con Alejos Parrillero. Nuestra amiga Rosita Gajardo Hidalgo. Quiero escuchar la canción En un rincón del alma de Alberto Cortés. Gracias, Bomberito. Ya, ahí estamos entonces con los WhatsApp del día de hoy. Hasta el momento. Oiga, estamos pendientes con nuestro amigo Neo Rock con Yesterday de los Beatles. 9 de la mañana con 27 minutitos. Son 9 de la mañana con 27 minutos. Nuestra amiga Margarita Saavedra también por acá nos dice. Nos dice nuestra amiga: hola, Juanitos, soy su auditora leal de siempre y quiero participar y ganarme el premio de la grandiosa parrillada para cuatro personas que regala Alejos Parrillero. La dejamos anotadita a nuestra amiga. Gracias por siempre estar participando con nosotros. A ver, veamos por acá qué tenemos. ¿Qué tenemos?
1: ¿Cómo dice que le va, estimado amigo Juan Rojas Competito? Qué frío hace, ¿no?
0: Qué frío.
1: Oye, quiero que recordemos en este lindo tema, en Tribunal, al amigo Cam, que hace tiempo no lo vemos, a ese lindo programa que también es que yo participaba también, que era uno de los maquinistas, segundo maquinista, que entró entre los dos recuerdos. Así que un homenaje. Como siempre, también yo los saludo en Locos por Escapo, tanto a ti como al amigo Cam. Este lindo tema.
0: Gracias a nuestro amigo Claudito Patrón, que está en la sintonía. Vamos al teléfono. Aló, buenos días.
2: Muy buenos días, señor.
0: ¿Cómo estás, Karim? Muy buenos días.
2: Aquí estoy tomando tecito.
0: ¿Ya?
2: En la matiné.
0: En la matiné.
2: Juanito, quiero molestarlo con un tema para dedicárselo a mi madre, que ya no está conmigo.
0: A ver, ¿cuál sería?
2: Lady Laura.
0: Lady Laura, de Roberto Carlos.
2: Sí, así se llamaba.
0: Ni un problema, pues.
2: Laura del Carmen.
0: Laurita del Carmen.
2: Sí, ayer dije un exabrupto porque, bueno, lo sentí así, pues dije, estoy enojado con ella porque me dejó solo.
0: Mire, pero es el ciclo de la vida, amigo mío. La ley de la vida.
2: Sí, sí. Es que uno lo siente de alguna manera, otros de otra manera.
0: Exactamente.
2: Claro, era mi paño de lágrimas, yo iba a conversar con ella, me daba consejo. Bueno, así es la vida.
0: Así es la life, amigo mío. Le dejamos la maíz de la canción.
2: Quiero comer parrillada.
0: Ya, güey. Pues.
2: En Alejo Parrillada.
0: Alejo Parrilleros.
2: Parrillero.
0: Oscar, Écoles. ¿Cuánto?
2: Anóteme nomás si quiere.
0: Oscar, ¿y su apellido?
2: Olivares Figueroa.
0: Olivares Figueroa. Ya, pues, amigo mío, lo dejamos anotadito.
2: Ya.
0: Que tenga
2: que
0: suerte.
2: Muy bien, Juanito, que tenga un lindo programa, como siempre, la gente que coloca lindos temas.
0: Gracias, amigo mío, que tenga un buen día sábado.
2: Hasta prontito.
0: Hasta pronto, que esté bien. Chao, chao. Ahí está nuestro amigo Oscarino Olivares Figueroa, del sector de la Oscar Bonilla. Vamos al siguiente llamadito. Aló, buenos días.
3: Hola, Juanito, buenos días, ¿cómo está usted?
0: Muy bien, nuestra amiga Jessica.
3: Sí, con ella. Sabe que le quiero pedir un temita.
0: ¿Qué temita?
3: Un temita de Sonny Scotti al lado.
0: ¿Sonny?
3: Sonia Scotti.
0: ¿Ya?
3: Se llama Al Lado.
0: Al Lado. Ya, pues, lo vamos a buscar.
3: Bueno, y si quieren, inscribe.
0: Ahí está, Sonia Scotti Al Lado. ¿Ya?
3: Al Lado. Y si quieren, inscribe para el concurso.
0: Ya, pues. Mucho. ¿Y la respuesta correcta cuál sería?
3: Alejo Parrillero.
0: ¿Y qué más?
3: Ruta 66.
0: ¿Y qué más?
3: Y no sé qué más.
0: Yo quiero participar, quiero ganar con Alejo Parrillero.
3: Quiero participar en el concurso de Alejo Parrillero. ¿Así?
0: Sí, exactamente. Jessica, ¿y su apellido?
3: ¿Perdón, cómo?
0: ¿Y su apellido?
3: Jessica Vergara Ursúa.
0: Anotadita, ¿ya?
3: Muchas gracias.
0: Que esté bien. Chao, chao.
3: Chao, chao.
0: Ya, por acá me dice nuestra amiga Lidia, buenos días, dice, hola bomberito, mi madre partió hace 15 años, sé que ella y mi padre me cuidan desde el cielo, a mi madre le gustaba mucho el tema Hotel California de Iglis, quiero participar con Alejo Parrillero, Lidia Chailot Ponce, buen fin de, la dejamos anotadita al tiro, Lidia Chailot, Chailot Ponce. Ya, le vamos a buscar también el temita de Iglis, ya, para que lo pueda recordar nuestra amiga Lidia. Aló, buenos días. Hola, buenos días.
4: Buenos días, bienvenido.
0: Hola, ¿con quién tenemos el gusto de hablar?
4: Con su tocayo, Juan Roja.
0: Juanito Roja, mire mi tocayo.
4: Sí,
0: somos tocar de los Juan Rojas, de los buenos, ¿no es cierto?
4: Sí, pero los buenos. Muy bien. Vamos a atenderlo.
0: Juanito Rojas, ¿de qué parte nos llama, amigo mío?
4: De la Santa Lucía.
0: ¿De dónde?
4: De la Santa Lucía.
0: ¿La Santa Lucía? ¿Dónde queda esto, amigo mío?
4: Al lado de la Santa Filomena, donde está la Villa Magisterio.
0: ¡Ah! Ya. De ese sector lo está llamando nuestro amigo Juanito Rojas. Mire el tocayo, Juanito Rojas, ¿eh? El mismo nombre, sí, amigo. Juanito, cuénteme.
4: Primero va a participar por la parrilla.
0: ¿Para cuatro personas?
4: Sí.
0: Y pueden comer hasta cinco o seis personas.
4: Ay, ay, ay.
0: Así que está bueno, está bueno. Lo vamos a anotar por acá, Juanito, Juan Roja. ¿Y la palabra clave cuál sería?
4: Alejandro Parrillero, o Alejo Parrillero, perdón.
0: Alejo Parrilleros, ahí está. Sí. ¿Ya? Yo quiero participar con Alejo Parrillero.
4: ¿Le puedo colocar una canción a mi señora, por favor?
0: ¿Qué cancioncita, Juanito?
4: Rosa Rosa de Sandro.
0: Rosa Rosa, la maravillosa. ¿Se la dejamos peramadita, amigo mío?
4: Ya.
0: ¿Ya?
4: Ya, bienvenido, que esté muy bien.
0: Cuídese, que tenga buen día.
4: Igual usted.
0: Chao, chao.
4: Chao.
0: Oiga, así de fácil es participar con Alejo Parrillero. Así de fácil. Usted nos puede escribir también a través de nuestro WhatsApp, el más 569-7765-2527. Alejo Parrillero, que nos regala una parrillada para cuatro personas para celebrar el Día de las Madres mañana. Ahora me dice usted, oiga, bomberito, si yo no puedo ir mañana, no se preocupe, puede ir cualquier día. Si usted es el ganador o ganadora, no significa que vaya mañana, porque a lo mejor tiene otro panorama. Puede ir el lunes, el martes, el miércoles, jueves, el viernes, el día que usted quiera. Así es Alejo Parrillero, ¿no ves? Uy, no, se respira más. Bomberito, el locutor, también puede participar en el sorteo. Miren lo que le pasó a Iván Alavín Junior por pasar facturas mulas. Oiga, pero no, era Juanito Roja. El que me llamó recién es otro Juanito Roja. No vayan a pensar que estoy metiendo la cuchufleta acá en el programa. ¿Ya? No vayan a pensar que... No. No sean así, no sean así. Llama a nuestro amigo...

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0: Ahí estábamos escuchando al gran gitano Sandro con Rosa Rosa, que nos habían pedido ese temita musical a través de nuestra línea telefónica. Oiga, nos separan solamente 6 minutos ya para las 10 de la mañana. Oye, saludamos a nuestra amiga Nuri Berrío Canales, que nos manda ahí la respuesta a través del WhatsApp del concurso. Yo quiero ganar con Alejo Parrillero. Así de fácil. Me dicen por acá, oiga, hombrito, ¿y puedo dar a mi esposo, a mi pololo? Anótelo. Entre más participe, más opciones tiene de ganar con nosotros. Ya, vamos al teléfono. Aló, buenos días.
1: Bomberito, soy Paula Campos.
0: Paulita Campos, cuénteme.
1: ¿Sabe que me gustaría pedirle un tema de Los Prisioneros?
0: Oh, pero ya nos pidió un temita y tenemos hartas solicitudes. ¿Ya? ¿Para mañana podría ser? Ver.
1: Sí, ¿no?
0: ¿Ya? Ya, ya tenemos, Paulita. Chao, chao.
1: Chao, chao.
0: Es que tenemos varias solicitudes de temitas todavía, que estamos pendientes. Ya hemos tenido muchos llamados. También por acá nuestra amiga Andrea Cavia Berríos dice Alejo Parrillero es la respuesta del concurso. Saludos, cariños a todos ustedes. Muchas gracias. También nuestra amiga, uy, ¿por qué se cierra? Lidia Chaylo también está participando con nosotros. No, tenemos muchos amigos. Tenemos a Matías José Chávez también, que está participando con nosotros. Así que usted puede seguir participando. ¿No habían pedido los nocheros con mamá, mamá? Mamá, mamá, mamá, mamá, dijo. Después de la pausa comercial. También tenemos la solicitud del temita de Rudy La Escala. Oiga, tenemos muchas peticiones musicales. Tenemos el temita para nuestro amigo Claudio Patton, también para recordar a nuestro amigo Gabriel Aros Monsor. Oiga, voy a contestar una llamada que me están llamando por acá, a ver, aló, buenos días.
2: Buenito, muy buenos días.
0: Buenos días, don Julio, ¿cómo está?
2: Aquí estamos esperando la tardecita para que nos... para la gran tardecita por el día.
0: Uy, bájale un poquito el volumen a la radio, porque si no hace una copla y ahí es difícil poder comunicarnos, Julito.
2: Ya, como te digo, esperando que llegue la tardecita para la gran anticuchada. Para
0: ¿verdad que hoy día tenemos anticuchada a beneficio de nuestro amigo Juanito Contreras, allá en el sector de Santa Elena?
2: Sí, Juanito.
0: Se me había...
2: Va a haber de todo, va a haber bebestible, va a haber choripán, navegado... sopa y pilla, empanada.
0: Mira, oiga, sabe que de verdad, Juanito, se me había olvidado de la anticuchada solidaria para el día de hoy a partir de las 7 de la tarde en Santa Elena 3505. Esto queda cerca del Hospital Regional de Rancagua, al lado del taller del Caroca. Tu apoyo hace la diferencia. Ven, comparte y colabora. Cada aporte suma. Juntos podemos más para ayudar a nuestro amigo Julito Contreras por motivo de gastos médicos producto de un ACV. ¿Cómo está usted, Julito?
2: Bien, Juanito, bien. Con el ánimo bien arriba, porque tampoco me puedo echar a morir. Usted sabe que yo soy luchador.
0: Exactamente, Julito. Bueno, esperemos que le vaya, pero súper bien en el día de hoy. Que vayan muchos auditores. Nosotros vamos a pasar la visita. Me la había olvidado, Julito, menos mal que me llamó. Para poder pasar el avisito y recordar esta gran anticuchada del día de hoy. También la voy a compartir ahí a través de las redes sociales, sobre todo a los grupos de los chiquillos motoqueros.
2: Sí, yo lo llamé a su número porque la verdad no tengo número en la radio.
0: No se preocupe, acá nosotros vamos a pasar el avisito, ¿ya?
2: Ya, Juanito.
0: Gracias, Juanito, que esté bien, cuídese.
2: Muchos saludos a su familia.
0: Gracias, a la tarde nos estamos viendo por allá.
2: Ya nos vemos, Juanito, muy amable, gracias.
0: Chao, chao. Ahí estaba nuestro amigo Juanito Contreras también para el día de hoy. Vamos a compartir inmediatamente el aviso de nuestro amigo. Se me había olvidado, de verdad que se me había olvidado, ¿no?

0: Ya, ahí está. Ahí lo compartimos inmediatamente. Ya, ¿qué más tenemos por acá? Dice, nos llega otro WhatsApp. Dice, a ver, dice, hola, yo quiero ganar en el concurso de Alejos Parrilleros. Olga Jiménez, por favor, ¿me puede complacer con un temita de Salvatore Adamo en bandolera? Ya tocamos Salvatore Adamo. Si me puede pedir otro temita, amiga mía, Olguita, ni un problema. No se paran dos minutos ya para las 10 de la mañana. Tenemos que ir a la pausa comercial. Ya, usted no se mueve la sintonía. Vamos, y ya regresamos en la mañana de los recuerdos.
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2: Son las 10 de la mañana en punto.
1: 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En Bonita te indicamos la temperatura.
2: En Rancagua, 3 grados.
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0: Pero qué bonita canción de los Nocheros. Oiga, esa canción y muchas más van a estar mañana también programadas en nuestro programa, en el día especial de la mamita. Mañana tenemos programación especial por el Día de las Madres, ¿eh? Así que para que usted vaya preparando su saludo, vaya preparando su mensaje para mañana, sí, pues obviamente para mañana. 10 de la mañana con 11 minutitos, 10 con 11 minutitos. Oiga, que me ha llamado mucha gente, me ha hablado mucha gente, que todos quieren participar con Alejos Parrillero. Es fácil. Usted me llama, me dice: Bomberito, yo quiero participar o quiero ganar con Alejos Parrillero. Y así, en forma automática, usted está anotado para mañana. Una parrillada para 4 personas. Pueden comer hasta 6. Ahora, si va con mucho hambre, 4 no va. 4 no va, ¿no es cierto, Martín? Sí, bueno. Ya, vamos al teléfono. Aló, buenos días.
1: Buenos días, Bomberito.
0: Hola, ¿con quién tenemos el gusto de hablar?
1: Con Yuri Miranda.
0: ¿Johnny Miranda?
1: No, Yuri Miranda.
0: Ah, Yuri. Duri. ¿De Yuri. Qué parte nos llama Yuri Miranda?
1: De aquí, sector de la Cruz.
0: Mire, sector de la Ciudad del Amor.
1: Obviamente que sí, somos vecinos.
0: Yuri Miranda. Somos vecinos, claro, pues sí, pues somos vecinos ahí en la hermosa Ciudad del Amor.
1: Obviamente que sí. Oye, quiero mandar un saludo.
0: ¿Ya para quién?
1: Para mi tía Eliana.
0: Ah, ya sé con quién estoy hablando, ya.
1: Obviamente, sí. El famoso Yuri.
0: Exactamente, para la vecina Eliana, sí, güey.
1: Le quiero mandar un abrazo para ella y que la pase bien mañana.
0: ¿Cómo está, güey, de salud y todo?
1: Ahora la compañía que al poli se vino a sacar sangre.
0: Ya. Esperemos que le vaya, pero súper bien.
1: Obviamente que sí. Y quiero dedicarle la canción de Pimpinela. Ay, madre.
0: Ay, madre de Pimpinela. Ni un problema. Se la dejamos programadita.
1: Por favor. Ah, ya, Bomberito. Un abrazo a la distancia y se me cuida. Ah,
0: muchas gracias.
1: Un saludo a Martín.
0: A Martín Castro de los controles.
1: Obviamente que sí. Ah,
0: ya, pues, Durín.
1: Ya. Está buena para la mañana, si os querés.
0: Que esté bien, cuídese.
1: Chao, chao.
0: Mire, nuestro amigo ahí, vecino también de la villa, Yuri Miranda. Saludos para la vecina Liana, que se recupere, que esté bien de salud. Ya, nos pidió a los Pimpinela, ¿no es cierto? Ay, madre. Sí. Oiga, tenemos hartas peticiones musicales, amigo mío. No, es que si no las tocamos, imagínense el reto que nos vamos a llevar. Así que no tenemos que tocar todos los temitas musicales. Ay, ay, ay. Llamamos, vamos al teléfono. Aló, buenos días.
2: Aló, buenos días. ¿Cómo
0: estás? Hola, buenos días.
2: Habla Rosita de Manzanar.
0: Rosita Gajardo, ¿cómo está? Uy, que se le escucha bien. Mal. Ya, ahora sí.
2: Bien, gracias a Dios. Oiga, yo ya hablé con usted en la mañana por WhatsApp.
0: Sí, pero tenemos anotadita.
2: Sí, sí, sí. No, si no era para eso. Era para decirle nomás que mañana, para decirle que mañana yo lo voy a llamar de nuevo. Para,
0: ni un
2: para
0: problema.
2: Por el día de la mamá.
0: Ni un problema.
2: Para contarle un poquito mi historia con mi madre, ¿ya?
0: Ya, pues. Oiga, mañana vamos a tener un programa especial de Rosita y vamos a estar escuchando las frases típicas de las madres antiguamente.
2: Ah, ya, ya, ya.
0: Así
2: ya.
0: Para que vayan preparando las frases típicas. ¿Cuál es la frase típica de su madre? ¿Ya?
2: Ya, sí, sí, sí.
0: Ya, pues, Rosita. Sí,
2: sí. Ya, corazón, que el Señor me lo bendiga a todos ustedes y no se olvide de mi canción en un rincón del alma por Alberto Cortés.
0: Alberto Cortés, sí, lo tenemos aquí por la manita. ¿Ya?
2: Ya, corazón, entonces mañana hablamos.
0: Ya, pues, que esté bien, cuídese.
2: Sí, sí, sí, sí, sí me dijo. Chao.
0: Chao, chao. Ay, ay, ay. Hoy estamos en vivo, en directo. Son cosas que pasan. Ya, ¿qué más tenemos por acá? A ver, oiga, tenemos muchos amigos anotaditos. Tenemos a Felipe Pempelfor, tenemos a René Castillo anotadito, a Christopher Muñoz, a Carlos Rubio, a Claudio Larcón, Olga Jiménez, Nuri Berríos, Andrea Cavia. Tenemos muchos amigos anotaditos. Sí. Mira, acá me mandan un WhatsApp y me dicen: Bomberito, ¿y mañana puedo volver a participar? ¿Qué dice usted, Martín? ¿Sí o no? ¿Ah? Ya. Que se vuelvan a anotar. Más opciones tienen de ganar. No van a dar el nombre del perro. No, no, no se puede. Aló, buenos días. No, línea habilitada. Recuerden nuestra línea telefónica, el 722-84-5890. 722-84-5890. Y también nuestro WhatsApp, el más 569-7765-2527. Oye, que si no los nombro a todos, amiga mía, son muchos, de verdad que son muchos. Ni un problema, amiga mía, ni un problema, Cecilia Vera. Ahí le vamos a mandar los saludos correspondientes. Si los nombramos a todos, es que son muchos, tengo muchos amigos mañana. Mañana, ¿cómo lo podemos hacer, Martín? Los dos primeros números al agua y el tercero ganador, ¿no? ¿Sí o no? A las 11 vamos a hacer el sorteo mañana, así que atento y atenta. Mañana, si usted no me llama, vamos a darlo. Mañana, ¿sabe cómo lo vamos a hacer? Lo vamos a hacer de la siguiente forma, me dijo Gonzalo. Me dijo, bomberito, mañana saque el ganador y que lo llame en forma automática al tiro al aire, confirmando su premio. Si usted ve que pasan 5 minutos y no llama, perdió. Perdió automáticamente, y ahí que lo llame, hacen el sorteo con otro número hasta que salga el ganador y se comprometa a venir a buscar la parrilla. ¿Por qué lo pasó? ¿Por qué razón? Porque la parrilla pasada que regalamos, al final, no ha llegado nadie. Y no fue la persona, que era Luis Villegas. Entonces, por eso ahora me dijo, no, que se comprometa a ir. Porque le perdemos la oportunidad a otra persona. Yo le encontré toda la razón, Martín. Toda la razón a nuestro amigo Saúl. Aló, buenos días.
3: Hola, bomberito, soy yo nuevamente.
0: María Cabello.
3: Sí, no sé si yo le diste mal o usted se confundió.
0: A ver.
3: La canción era No Puedo Dejar de Amarte, que no, que le dije que era de Feixari, tenía, ¿sí?, la versión Elvis, y me puso No Puedo Evitar Enamorarme.
0: Ah, no ve.
3: Pero bien, no importa, otro día será.
0: Otro día será, ni un problema, Marita.
3: ¿Quién quiere participar en el concurso de Alejo?
0: Pero la tenía anotadita, pues acuérdese que usted ya se había anotado ya.
3: Sí, pero el de mi tía.
0: Ah, ya.
3: Me anoté yo.
0: Exacto. ¿Su tía cómo se llama?
3: Nilda Sepúlveda.
0: Nilda Sepúlveda. Anotadita, amiga mía.
3: Ya, gracias. ¿Ya? Y disculpe.
0: Que esté bien, cuídese. Chao, chao.
3: Listo, adiós, gracias.
0: Ya, vamos a las canciones. Oye, me habían pedido este hermoso tema musical del recuerdo también. ¿Se acuerda usted de Rudy La Escala? El cariño es como una flor en la mañana de los recuerdos.

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0: Ahí estábamos escuchando a Nicolás Divari como Violetas, que nos habían pedido ese temita. Oiga, por acá me dice, hola Juanito, Ángela Soto por acá. Quería pedir el temita para ti, mamá, hasta el cielo. En realidad no sé quién la interpreta, para recordar a mi bella madre Marina Soto. ¿Debe que se la ponen difícil, Martín? No, si se la ponen difícil. Martín está con una bola mágica acá, tratando de descifrar las canciones. También quería concursar para la parrillada. Donde Alejos Parrillero, de antemano, muchas gracias. Que tenga un excelente día. Hasta mañana, nuestra amiga Ángela Soto. ¿No ve, Martín? No.
1: Hola, don Benito.
0: Hola, amigo mío.
1: Marcelo acá, en vivo.
0: ¡Marcelo!
1: Oiga, quiero participar ahí por la parrilla donde Alejo Parrillero. Oiga, la mejor parrilla de Rancagua. Yo he ido.
0: Ya, mire.
1: La atención espectacular. Buenos precios, bueno, hay para todo. Hay para todo. El que quiere tomar un vino de 30 lucas tiene, pero si quiere tomarse un vino de 5 lucas, de 6 lucas, también tiene.
0: También tiene.
1: Pero en general los precios son buenos, la atención muy buena, la carne espectacular. Había un bajativo de la casa, ¿sabes? No, bueno. Es totalmente recomendable, si uno no se gana la parrilla, que se vaya a comer igual. Una parrilla con la mamá, con la familia.
0: Exactamente,
1: Marcelo. Quiero participar, Marcelo Aranea.
0: Ya, Juan Ataito.
1: Y también me quiero comer una parrilla con el vigía ahí de... Con el vigía, con el satélite que está ahí en la entrada del consultorio.
0: ¡Ah, ya!
1: El guardia que hay ahí.
0: El guardia.
1: Que anda sapeando ahí, se cacha todos los motes. Ya, un bonito, un abrazo.
0: ¡Ya, Marcelo!
1: Ya, salude.
0: ¡Hola,
1: Marcelo! ¡Hola! No, quiero que... No me quieren saludar.
0: No quieren saludar, ¿eh? Ya, Marcelo. Ay, Marcelo. Ya, hola, buenos días, bomberito. Mi nombre es Mónica Lebunguer, Lara, y deseo participar en este delicioso sorteo. Gracias, Juanito, y muchos saludos a Martínez. Ya, Mónica Lebunguer. Ya, ahora, ya, ahí está la notadita, Mónica. Por acá también, bomberito, quiero notar a mi esposa Julia Rojas, por favor, en el concurso. Yo quiero ganar con Alejos Parrillero. Ahí está la notadita de nuestra amiga Julia Rojas. Ya, vamos al teléfono, ¿no? ¿Tenemos teléfono? ¿No? ¿No? Ya, ok. Oiga, ¿saben qué? Estamos todavía pendientes del temita de nuestro amigo Claudio Patton, pues. Para recordar a nuestro amigo Gabriel Aros. ¿Se acuerdan el peramita que tenía Gabriel Aros en Bienvenida? De los recuerdos en las tardes. Buenísimo. Para usted, Gabriel Aros, ¿cómo dice que le va?

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0: Pero qué hermosa canción, ahí estábamos escuchando a los hermanos Pimpinela con Madre. Oiga, nos separan solamente 20 minutos para las 11 de la mañana. 20 minutos ya para las 11 de la mañana. Tenemos todavía pendiente a José José con Almohada. Nos habían pedido ese temita musical, así que lo tenemos programadito también para nuestros auditores que nos han pedido temitas. Tenemos muchos temitas programados todavía, ¿eh? En lista y esperando. Ya, oiga, recuerden nuestro número telefónico de la radio para que usted se pueda comunicar con nosotros. Recuerde que estamos con el concurso en la cual usted nos debe decir: yo quiero ganar o yo quiero participar con Alejo Parrillero. Y así de fácil. Así de fácil va a poder estar participando por una parrillada para cuatro personas. Oiga, prietas, chunchule, longaniza, carnecita de vacuno, de cerdo. Ya me dio hambre. A ver, vamos al teléfono. Aló, buenos días.
1: Buenos días, Juanito. ¿Cómo estás?
0: Muy bien, Pedrito Carvajal.
1: Pedrito, usted lo ha dicho. ¿Cómo estás, Juanito?
0: El que viste y calza, dijo.
1: Oiga, me levanté un poco tarde. Estaba recién escuchando el programa por los chupachos.
0: Pucha.
1: ¿Me atrasé?
0: Se atrasó, pero no importa. Si estamos, pero hasta las 12.
1: Alcanzo a participar.
0: Exactamente, amigo mío.
1: Quiero participar en Alejo Parrillero.
0: École, guá. Lo dejamos anotadito inmediatamente para mañana hacer el sorteo. A las 11 mañana hacemos el sorteo.
1: Mañana 11, ya.
0: Sí,
1: vale.
0: Ya, así que está anotadito.
1: Yo escucho usted el domingo.
0: Sí, pues así que no me... gracias. Oiga, por estar la sintonía.
1: No, un tiempo me cambié porque mi señora quería escuchar otro y yo dije, cambio la bonita de FM.
0: Pero ¿cómo? Ya.
1: Es que estaba mandando.
0: Ah, ¿y dónde manda, capitán?
1: No, usted lo dijo, no manda marinero.
0: No manda marinero, dijo.
1: Claro, lo mío le quedo con la loma, no es Viñagra. No, no me cambio, sí, es mío. Me encanta. Antes era Orocoipo.
0: Exactamente.
1: Pero ahora me cambio. Bueno, me cambié tiempo, tengo.
0: Gracias, por amigo mío.
1: Está muy buena.
0: Gracias por estar en la sintonía.
1: Juanito,
0: dígame.
1: Mire, muchos saludos para mañana a su señora.
0: Muchas gracias.
1: Su madre y su abuelita Mónica.
0: Ahí están los saludos correspondientes. Muchas gracias, Pedrito.
1: Díganle a Mónica que le mando muchos saludos y abrazos, igual que a Juan Miguel.
0: Deben estar en la sintonía del programa, así que sí, van directo los saludos.
1: Así que le doy harta felicidad y, por supuesto, a mi madre, que ella va a cumplir 98 años en junio.
0: ¿98 años?
1: Sí, en junio.
0: Y tiene el privilegio de tener a su mamita con vida.
1: Todavía, gracias a Dios.
0: Mire, Pedrito, pero qué tremendo, amigo mío.
1: Así es que, ahí, saludos a mi señora Marisol Camieri, Priscila Carvajal y Mariela Carvajal, son mis hijas.
0: Sus hijas, su esposa y a su mamita. Sí. Oiga, mañana vamos a estar con un programa especial, así que para que usted ahí guarde, anote hoy día todas las frases que le decía a su mamá. Sí, esa frase antigua ahí.
1: Mañana está con una de mis hijas, porque la otra hija vive en Los Ángeles, entonces es difícil que venga. Pero mañana vamos a estar con mi hija, entonces va, lógico, la radio queda puesta para mañana.
0: Muchas gracias, Pedrito.
1: Todos los días.
0: Muchas gracias. ¿Algún temita en especial?
1: Sí, primero te van a dar muchos saludos a Martín y a su madre.
0: A Martín, ¿sí? Castro.
1: Sí, mucho, muy, muy amable, muy un Javier excelente.
0: Mire,
1: como todos de la radio.
0: Mire Martín.
1: Oiga, Juanito, mire, ¿quieres escuchar una canción?
0: ¿Ya?
1: De Daniela Romo.
0: ¿Ya?
1: Que se llama Los Bomberos. Y ¿ya? Pero yo lo voy a poner Los Enfermeros.
0: Los Enfermeros, mire.
1: La Daniela de derecho, que vengan los enfermeros.
0: Que vengan los enfermeros. Oiga, pero los bomberos, que vengan los bomberos, no, y que vengan los enfermeros, hacen una misma misión de ayudar, sí, a las personas, al prójimo.
1: Pero es impagable lo que hacen los bomberos, Juanito.
0: Exactamente.
1: Todo el tiempo recurrimos a ellos.
0: Sí, pues. Ya hoy en día los bomberos no solamente apagan incendios, acuden a diferentes emergencias, de rescate canino, de rescate vehicular, rescate en altura, personas perdidas, extraviadas en la montaña, en el cerro, sí. Ahí siempre va a estar bomberos.
1: Nosotros, yo como paramédico, tuvimos esta experiencia cuando acompañábamos a los choferes a algún accidente grave.
0: ¿Ya?
1: Y ya los bomberos estaban ahí rescatando los pacientes.
0: Para entregárselo al personal de
1: SAM. Y lo entregaban a nosotros y de ahí partíamos con ellos. Y lo atendíamos acá.
0: Exactamente. Miren, tremendo trabajo. Un trabajo en conjunto.
1: Sí. Así que Juanito, un millón de gracias y que mañana tenga, bueno, va a estar en la radio, pero la familia toda, excelente día.
0: Muchas gracias, Pedrito. Igualmente, no, cuídese. Quédate,
1: Juanito.
0: Que esté bien. Chao, chao.
1: Chaito.
0: Así como lo hizo Pedrito Carvajal, usted también nos puede llamar al 72-2-84-5890. O también nos puede escribir a nuestro WhatsApp de la radio, pues, al más 569-7765-2527. Vamos con el segundo llamadito. Sí, pues, aló.
2: Hola, Juanito.
0: Hola, hola, buen día.
2: Buen día, para usted también.
0: ¿Gloria?
2: No, usted habla con la señora Mina de los Artesanos.
0: Ah, Mina, siempre le confundo la voz, Mina. ¿Por qué será? ¿Por qué no será? ¿Sí? Dice Rudy La Escala.
2: No sé por qué será.
0: Amiga mía, ¿cómo está usted? ¿Cómo está la salud?
2: Sí, ahí, como el tiempo.
0: ¿Cómo el tiempo?
2: Sí. Entre frío, calor, nublado.
0: Entre frío, calor, nublado. De todo un poco.
2: De todo un poco. Pero bien, gracias a Dios, ya ahora escuchándolo a usted, también recordando a mi madre y escuchando a los oidores.
0: Míreme, gracias por estar en la sintonía, Mina.
2: Todos los sábados allá.
0: Sábado pero y domingo.
2: Quería pedir una cancioncita, Juanito.
0: ¿Qué cancioncita, Mina?
2: Una de Tom Jones.
0: ¿De Tom Jones?
2: Sí. Dalila.
0: Dalila. Ya pues, ni un problema, se la dejamos para la maíta.
2: Ya, gracias, Juanito. Un saludo también para su esposa, también es madre.
0: Muchas gracias.
2: Su mamá, si es que la tiene.
0: Pues, sí, pero la tengo con vida.
2: Ay, qué bueno. Así qué hermoso que es.
0: Hoy día nos vamos a juntar.
2: Cuídala mucho, cuídala mucho.
0: La llamo todos los días, yo llego a ser mamón, de verdad. Yo la llamo todos los días en la mañana. A veces la llamo a las 8:30, 9 de la mañana para despertarla.
2: La despierta.
0: Exacto. Ya, ya, amiga mía.
2: Que esté muy bien, lo quiero mucho.
0: Muchas gracias.
2: Y hasta saludos para Martín.
0: Ahí están los saludos para Martín Castro.
2: También para su... ¿No es casado, parece?
0: Sí, bueno, sí, es un hombre casado. Un padre de familia.
2: Padre de familia.
0: Sí.
2: Bueno, otro saludo para él y su familia.
0: Ya, amiga mía.
2: Ya, Juanito.
0: Que te cuídese.
2: Muy bien, cuídese mucho.
0: Gracias, chao, chao.
2: Chao, chao.
0: Mire, Martín, los saludos para usted, ¿no? ¿Eh? No, si Martín se lleva, pero todos los saludos el día de hoy. Saludos para Martín Castro. Gracias a él, estamos al aire todos los días, sábado y domingo. Nos saca la apuesta musical al aire. Ya, oiga, nos separan 12 minutos para las 11 de la mañana. Sí, pues. ¡Que vengan! ¡Que vengan! ¡Que vengan los bomberos! En la mañana los recuerdos.

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1: Qué bonitas

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0: hay dos manos que el hombre hace tiempo ya olvidó. 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
1: Pero qué hermosa canción, ahí estábamos escuchando las manos. Es para nuestra amiga Patita Vargas y Juanito Fernandoy, que están en la sintonía de nuestro programa. Saludos para ustedes. Oiga, por acá me dice: hola, buenos días, quiero participar con Alejos Parrillero. Mi nombre es Rosita Vargas, muchas gracias. Saludos a nuestra amiga Rosita y a su marido también. Oiga, tengo la oportunidad de conocer al marido de nuestra amiga Rosita, ¿eh? Sí, pues, era de seguridad ahí en el... No, ahí Martín, ahí en el elefantito. En el elefantito, digo. Así que saludo a nuestra amiga Rosita. Miren, me escuchan todos los fines de semana. Muy buenos programas. Muchas gracias, Rosita. Gracias por estar en la sintonía de nuestro programa. Ya, oiga, yo antes de irme a la pausa comercial, los voy a dejar invitados para hoy a una gran anticuchada solidaria a beneficio de nuestro amigo Julito Contreras, por motivo de gastos médicos. Ya hoy sábado, a partir de las 19 horas, esto va a ser en Santa Elena 3505, cerca al Hospital Regional de Rancagua, al lado del taller del Caroca. Tu apoyo hace la diferencia. Ven, comparte y colabora. 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Así que vamos a ayudar a nuestro amigo Julito Contreras, que hoy más que nunca nos necesita.

0: Ya, oiga, ya estamos con el concurso. Mañana hacemos el sorteo a las 11 de la mañana para que usted se pueda ganar esta rica parrillada para cuatro personas. Pueden comer 5, 6. Sí, bueno, que son contundentes, Martín. Yo he ido, por eso le digo. Y yo sí que como. No, yo como. Cuando yo como, como. Es el tema. Ya vamos a la pausa comercial y regresamos a este programa La Mañana de los Recuerdos.
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2: Son las 11 de la mañana en punto.
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2: En Rancagua, 8 grados.
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0: estamos de regreso y nos habían pedido a José José con Almohada y teníamos el temita musical también que nos habían solicitado a través de nuestra línea telefónica. Oiga, sigue participando nuestros auditores, siguen participando como lo hace nuestra amiga Verónica Gómez, que también está participando con nosotros. Rosita Barca también está participando con nosotros. Me dice, hola, buenos días, yo escucho todos los sábados y domingos. Antes, en la otra emisora. Quisiera pedir una canción, quería la de Sandro, pero ya la escuché. Por favor, ¿podría colocar a Salvatore Adamo, La novela? Muchas gracias. La vamos a dejar programadita ahí. ¿Qué más tenemos por acá? Nuestra amiga Clarita también. Hola, buenos días, Juanito. Un gusto de escucharlo como siempre. Una canción, Madre, tu signo es el amor, de Elio Roca, que la escuchamos cuando volvimos de la pausa comercial. Por favor, gracias. Muchas gracias, Juanito. Saludos cordiales para su familia. Para usted también, Clarita, y esperemos que esté, pero mucho mejor de su salud del pie. ¿Ya? Vamos a ver a qué entremos en la línea telefónica. Aló, buenos días.
1: Aló.
0: Hola, buenos días.
1: Buen día, don Juan.
0: ¿Cómo está, Marita Fuensalida? Buenos días.
1: Con frío en este momento.
0: Oiga, ¿está heladita la mañana todavía?
1: Oiga, nos han dicho en toda la mañana qué temperatura tenemos.
0: ¿Qué temperatura tenemos? No se preocupe, yo le doy al tiro.
1: La bonita cada hora dice.
0: 13 grados la temperatura a esta hora.
1: 13, no sé, no, yo creo que no vamos a pasar de 15, 17.
0: La máxima para hoy dicen que son 20.
1: ¿20?
0: Ah, ya, y mañana 26, la mínima mañana va a ser de 4 grados.
1: Sí, dicen que mañana va a estar bueno.
0: Exactamente.
1: Va a estar como primavera.
0: Sí, yo ya igual, hay un sol espectacular, pero no calienta nada, dijo.
1: Claro, hay que pensar eso, que vamos a estar en primavera.
0: Sí, pues. Matita, cuénteme.
1: Oiga, ¿tiene tanto pedido?
0: Oiga, estamos con pedido hoy día, ¿eh? Hoy día sí, que estamos con pedido.
1: ¿Colapsados?
0: Sí, pues estamos colapsados. Y eso gracias a nuestros auditores que nos prefieren y nos escuchan todos los días, sábado y domingo.
1: Claro. Sí. Y oiga, y se nota cuando no está usted, pues.
0: ¿Se nota?
1: Cuando son grabaciones nomás.
0: ¿No ve? Tenemos también derecho a descansar, dijo.
1: Sí. El fin de semana pasado tuve que estar ahí escuchando pura música que no... Yo no la, por lo menos para mí no fue de mi gusto.
0: Mire, pues no ve. Marita, ¿y qué temita me ha pedido ahora?
1: No sé si habrá posibilidad.
0: ¿Cuál?
1: Esa de la de María Marta Serra Lima, A mi modo, mi manera.
0: ¿Ya?
1: Si es posible.
0: Ni un problema, se la dejamos pero, Marita.
1: Bueno.
0: ¿Ya?
1: Que tenga una bonita tarde y mañana también, pues, un buen día.
0: Muchas gracias igualmente para usted, amiga mía. Cuídese.
1: Ya lo estoy haciendo.
0: Gracias
1: don Juan.
0: Chao. Ahí está nuestra amiga Marita Fuensalida, ¿eh? ¿Qué tenemos por acá? ¿Tenemos saluditos? A ver, veamos.
2: Juanito aquí escuchando, usted sabe que toda la semana lo escuchamos, los fines de semana. Antes era la otra radio, como decía, la otra auditora. Juanito, ¿qué hay que hacer para inscribirse?
0: Ah, no está escuchando el programa, ¿no ves?
2: Me avisa, por favor, Juanito.
0: ¿No ves que no está escuchando el programa, Carlito?
2: Y muy bueno el programa, muy bueno el animador, más que nada. Bendiciones, Juanito.
0: Gracias, Carlito. Saludos a nuestro amigo Carlito. ¿No ves? Ahí lo pillamos, Martino. No está escuchando el programa, ¿eh? Salió pillado Martino, ¿no? Ya, no deben llamar y decir yo quiero participar o quiero ganar con Alejos Parrillero. Hoy se estarán ganando una parrillada para cuatro personas, gentileza de nuestro amigo Saúl de Alejos Parrillero, para el día de mañana o cuando usted la quiera cambiar, que sea hacer valer el premio durante la próxima semana. ¿Ya? Así de fácil, usted nos llama o nos manda el WhatsApp y dice yo quiero ganar o participar con Alejos Parrillero. ¿Ya? Aló, buenos días.
3: Muy buenos días, Juanito. Usted la conozca en Marchand. Quiero hablar por interno, Juanito.
0: Don Oscar Marchand, ¿cómo está?
3: Oye, quiero hablar por interno contigo.
0: Ya, no me corté, quédese ahí. No me corté.
3: Ya, gracias.
0: Ya, vamos a la música nosotros. Mientras tanto, usted no se mueva del dial.

0: Ahí estábamos escuchando a Sonia Scotti con el al lado, justo al lado, para nuestra amiga Jessica que nos pidió ese temita musical. Pues ya, no debemos casi nada ya, ¿o no? ¿O sí? ¿Todavía queda algún temita que debemos por ahí o no? No, ya estamos ya al día ya casi. Sí, ya hemos pagado todas las peticiones musicales. ¿Sí o no? Ya, oiga, ¿no llegó WhatsApp? ¿Sí? Oh, de verdad, se enojó, de verdad. Saludos a nuestro amigo Samuel, que está en la sintonía de nuestro programa, ¿sí o no?
1: Juanito, si bien usted dice que me pilló, no me ha pillado, Juanito.
0: ¿No lo pillé?
1: Es que el problema es que yo no trabajo en una oficina,
0: pero
1: ni
0: no,
1: tampoco con el puro silencio de la radio. Usted sabe que yo trabajo en una fábrica, Juanito, y el ruido del trompo, el ruido de la mesa, la vibradora, entonces lo escuchamos a pausa, no más rato. Si la música la escuchamos a lo lejos, nos cansamos de escuchar lo que dice. Es por eso que yo le mandé un WhatsApp, Juanito.
0: Ya, Carlito. Eso. Ahí le respondimos, sí, Carlito. Bueno, se escucha bien la música de fondo. Si nosotros hemos repetido todo el rato, ¿sí o no? Y está fácil el concurso. Me tienen que decir, yo quiero ganar o yo quiero participar con Alejos Parrillero. Así de fácil, me llaman o me mandan un WhatsApp y estarán anotaditos automáticamente para mañana hacer el sorteo, ¿no es cierto?
2: Juanito, me ha puesto en un rincón del alma.
0: En un rincón del alma, ¿no?
2: Ya no se lo olvide. Bendiciones, los quiero mucho, cuídense. Gracias.
0: Ahí está, ¿no ves? Si nos queda un temita todavía, ¿no ves? Ya, vamos al teléfono. Aló, buenos días.
3: Muy buenos días, Juanito.
0: ¿Cómo está mi gran amiga Margarita Saavedra?
3: No, muy bien, pues,
0: no me diga que también me va a retar.
3: Para el día de la mamá.
0: Oiga, no me diga que me va a retar también, ¿no?
3: No, Juanito, estoy decorando una torta, le digo, para el día de la mamá. Hoy día nosotros celebramos.
0: Mire, con torta y todo.
3: Siempre celebra el día sábado.
0: Mire, con torta y todo va a ser el día de la madre.
3: Sí, pues aquí la hice yo, la tortita. Ahora la estoy decorando. Pues, ¿cómo resulta?
0: Mire, bueno, ¿eh?
3: Oiga, Juanito, yo en realidad hoy día llamaba.
0: ¿Ya?
3: Porque a lo mejor mañana va a estar colapsado con tanto llamado.
0: Esperemos.
3: Entonces,
0: que así sea.
3: Yo hoy día quería saludar anticipadamente a todas las mamitas.
0: ¿Ya?
3: Que lo escuchan. ¿Ya? Un beso para las mamitas que se fueron al cielo y que no pueden estar ahora con las auditoras. Así que eso, y un saludo especial para su mamá, para su señora que también es mamá.
0: Muchas gracias.
3: Y para las mamás de mi familia.
0: Muchas, ¿ya?, gracias, para usted igual.
3: Así que un gran saludo para todas ellas, que les vaya muy bien, que Dios las bendiga y le dé una abundancia de salud y de amor.
0: Muchas gracias. Igualmente para usted, que la disfruten, que la regalonen, que lo pase, pero súper bien. Y como me dijeron por ahí, el Día de la Madre es todo el año, no solamente el día de mañana.
3: Sí, pero usted sabe que, en realidad es para recordarnos, porque a veces a las personas se les olvida saludar a las mamás o están más con la mamita. Entonces, es bueno que haya igual un día así como en especial.
0: Así es.
3: Así que, pero todos los días, justamente el día de la mamá, todos los días tenemos que acordarnos de nuestros progenitores, no solo de la mamá, del papá también, y agradecerles por todo lo que nos dieron. ¿Ya? Y Juanito, si es que pudiese nomás.
0: ¿Ya?
3: El día más hermoso, no sé si se llama así.
0: El día más hermoso es hoy el de mi madre.
3: Que esa canción mi padre la escuchaba y se ponía a llorar.
0: Mire.
3: Sí, se acordaba mucho de su mamá. Así que con esa canción quiero saludar a todas las mamitas.
0: Ni un problema, la mujer, pero mamita. ¿Ya?
3: Ya, Juanito, un besito grande y bendiciones. Que todos tengan una gran semana esta semana.
0: Gracias, Margarita, que esté bien. Cuídese, chao, chao. Ahí está nuestra amiga Margarita Saavedra, que también está participando con nosotros. Oiga, que tenemos muchos auditores que están participando con nosotros. ¿Ya? ¿Lo puedo sacar al aire, Claudio Patrón, no? ¿Puedo sacar al aire el audio o no? Usted me dice, porque no lo he escuchado todavía. Me mandó un audio, Claudio Patrón, pero no sé si lo puedo sacar al aire. Después me van a decir. Ahí me dicen por acá nuestro amigo Richard. Bomberito, si gana la parrillada, hay que ir con los que trabajan en la radio. Mire, ya bien, le voy a cobrar la palabra. Richard, si usted gana mañana la parrillada, nos va a tener que invitar a Martín. ¿A quién habla? ¿Quién más? A la jefa. No, le va a faltar, po. Le va a faltar, sí. Le va a faltar ahí a quienes más parrilla. Va a tener que comprar otra. Porque cuando yo voy y como, comemos, ¿sí o no? Si hay que comer, se come. ¿Sí o no? ¿Para qué ando? Vamos a andar con cosas, dijo. ¿Para qué vamos a andar con cosas?
4: La vecina Arepa tiene un colalé rojito muy bonito.
0: No es clarito, pato. Usted sale con esas cosas.
4: Al lado.
0: Clavito Pato, mire, escuche la canción.
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0: Ya, no sean así, po. ¿No ve que le cambian las letras a las canciones? Le cambian las letras. Aló, buenos días.
5: Hola, buenos días.
0: Hola, ¿con quién tenemos el gusto de hablar?
5: Malvina.
0: Malvina, ¿cómo está, amiga mía?
5: Bien, quiero que me disculpe cuando le mandé el WhatsApp pidiéndole una canción de Salvatore Adamo, porque ni siquiera le saludé, pero me costó tanto colocarlo en WhatsApp, su número.
0: Pero ya la colocó y de hecho le regalamos la cancioncita.
5: Sí, quisiera pedirle un favor, mire.
0: A ver.
5: Si es para mañana, por si es que no lo puedo llamar.
0: ¿Ya?
5: Sí, mi mamá falleció hace como 8 años ya, y a ella le gustaba mucho una canción que me pedía que se la pusiera en el teléfono y se la repetía, que le gustaba mucho. No tiene nada que ver con la mamá, es la canción de Marco Antonio Solís, Marisela, La Pareja Ideal. A ella le gustaba mucho, mucho, mucho.
0: La Pareja Ideal de Marco Antonio Solís.
5: Y Marisela. Para, por favor.
0: Ni un problema, Malvina. ¿De qué parte nos está llamando, amiga mía?
5: ¿De dónde lo llamo?
0: ¿Sí?
5: De Coinco, del Cajón.
0: ¡Mire, de Coinco, el Cajón! Gracias por estar en la sintonía de nuestro programa ya en el sector de Coinco, amiga mía.
5: Sí, yo escucho también a Manuel Villagra todos los días también.
0: ¿Ya?
5: El caballero que sigue con los recuerdos, no me acuerdo cómo
0: se llama. ¿El Yerberito?
5: Él también.
0: A Hernán Pozo.
5: A él, en Dan Pozo, que me gusta mucho los recuerdos. Entonces,
0: con sueños musicales. Mira, qué rico. Sí. Gracias, Malvina, por estar en la sintonía de nuestro programa y por estar en la sintonía también de Radio Bonita 92.5.
5: Ya, cuídense mucho, que estén bien.
0: Igual. Gracias. Chao, chao.
5: Chao.
0: Ahí está nuestra amiga. Me dicen por acá, bomberito, por favor, anote a mi hijo Alex Leiva y Sebastián Leiva. Y yo quiero participar con Alejo Parrillero. Ah, no, ¿eh? No. Me dicen por acá, no le di el nombre de mi marido, Patricio Orellana. Gracias, ya. Patito Orellana. Dejen. Oiga, me va a faltar hoja. Martín, me va a faltar hoja, sí. Ya. Patricio Orellana. Mañana también pueden seguir participando. Mañana vamos a hacer el sorteo a las 11 de la mañana. Sí. Oh, soy un crack, me dice Claudio Patton. Con esa cancioncita que se sacó Claudito Patton. Ay, ay, ay. Vamos a las canciones y regresamos en la mañana, lo recuerdo.

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0: Ya estamos de regreso, ahí estábamos escuchando a Marisela con Marco Antonio Solís, la pareja ideal. Buen tema para esta mañana de día sábado. Oiga, se nos pasó la mañana volando, de verdad. Pero antes que de irnos, tenemos saluditos, ya tenemos saludos. Y el teléfono sigue sonando. Oiga, quiero saludar a mi gran auditora, Rosita Contreras. Sí, Rosita, para usted, que nos está escuchando ahí en la casita a esta hora, junto a su hermosa familia. Saludos y gracias por estar en la sintonía de nuestro programa, de parte de su hija Pamela, ¿ya? La jefa Pamela, ¿ya? Así que saludos para usted, Rosita. Gracias por estar en la sintonía de nuestro programa. ¡Aló, buenos días!
1: Hola, Juanito, ¿cómo está?
0: Muy bien, Gloria.
1: Sí, ¿con ella?
0: Gloria, con ella. ¿Cómo está, Gloria?
1: Más vale tarde que nunca.
0: Sí, pues ya estamos despidiendo ya, pues, Gloria.
1: Sí. Juanito, ya tocaron flores para mi madre.
0: Ya tocamos flores para mi madre, pero mañana vamos a tener un programa especial dedicado a las mamitas. Así que mañana no me llame tan tarde, ¿ya? Para que pueda pedir su temita y mandar saludos.
1: Mamita, hay muchas, pero todas las queremos, las que están en el cielo, las que están aquí, las que somos abuelas, son de doble mamá.
0: Exactamente.
1: ¿Cierto? Así que yo, como tengo hartos nietos, soy mamita y yo llevo a todo.
0: Mire, bueno, ¿eh?
1: Así que ayer fui al cementerio a ver mi mamita, mi suegra, a todas, para que...
0: Qué rico, amiga mía.
1: Siempre la llevamos en el corazón.
0: Así es.
1: Sí, nunca los olvidamos de ella. Hay una canción, Juanito, que dice, mamá, mamá.
0: Mamá, de...
1: Sí. Un niñito.
0: Es, exactamente. Pero, mire... Para mañana, porque ya tengo que despedirme con el último tema que tengo pedido de antes, que es Django, que nos pidió nuestro amigo Cristian Romero. Y nada más cansar el temita suyo.
1: Camarón que se duerme se lo lleva a la corriente.
0: Exacto, ¿no ve? Dejó para última hora, pues, Gloria, ¿no ve? Así que, bueno. Glorita, el ya. Saludo no hay problema, pero la canción para mañana tendría que ser.
1: Ya.
0: Jan Jackets, ahí está. El mucho, cantante.
1: Mucho cariño para su mamá, para su
0: Muchas
1: señora
0: gracias.
1: Y para todas las mamitas que escuchan, que se sientan siempre, que sean alegres nomás. No, lo único que quiero yo es que las mamitas sean alegres, las que estamos aquí en la tierra.
0: Vivir con alegría, sí, eso es lo que hay que hacer. No hay que vivir con los problemas, con los achaques, esas son cosas que vamos a estar siempre y hay que echarle para adelante, hay que vivir el momento, hay que vivir el día a día. Sí, obviamente.
1: Nada más. Que estemos felices nomás mañana.
0: Muchas gracias, Angelita. Oiga, gracias por estar en la sintonía. Saludos para usted y mañana vamos a saludar a todas las mamitas, así que mañana aprovechamos de saludarla a usted también, amiga mía.
1: Muchas gracias, Juanito.
0: Que tenga
1: gracias,
0: un buen fin de semana. Chao. Cuídese mucho.
1: Chao, chao.
0: Chao, chao. Y con el llamadito de nuestra amiga Gloria, nosotros nos comenzamos a despedir sin antes saludar a nuestros auspiciadores, agradecerle a ellos que estuvieron con nosotros en el día de hoy. También a la gerencia de radio, Martín Castro, de los controles. Ustedes no se muevan de la sintonía. Ya viene Hernán Pozo con Sueños Musicales hasta las 13 horas. Oiga, amigos míos, amigas mías, fue un placer, un agrado estar con ustedes en esta fría mañana. Será hasta mañana, si Dios así lo quiere.

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Y sigamos disfrutando de Sueños Musicales.

Amigas, amigos, ya nos vamos. Gracias por vuestra sintonía. Estuvieron con ustedes la directora de la radio, la señora Ivonne Zárate, en la sala de sonidos y programación, don Martín Castro, y en los micrófonos, su amigo y servidor, Hernán Pozo Morales. Y nos encontramos con ustedes, si Dios lo permite, en nuestra próxima edición, el día de mañana. Sigan en la sintonía, disfrutando de la programación de la FM Radio Bonita 92.5.

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3: Es la 1:03 p.m.
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1: En Rancagua, 16 grados.
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6: Hola amigos, ¿qué tal? Bienvenidos a una nueva edición de Bonita Recuerda que hacemos a través de Bonita FM 92.5 cada tarde especialmente para ustedes. Comenzamos con esta canción.

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2: Son las 2 de la tarde con 3 minutos.
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3: En Rancagua, 18 grados.
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1: Son las 2 de la tarde con 37 minutos.

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1: Son las 3 de la tarde con un minuto.
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1: En Rancagua, 20 grados.
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1: Son las 3 de la tarde con 32 minutos. 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
1: Son las 4 de la tarde con un minuto.
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2: En Rancagua, 22 grados.
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Son las 4 de la tarde con 38 minutos.

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1: Son las 5 de la tarde con 8 minutos.
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1: En Rancagua, 20 grados.
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1: Son las 5 de la tarde con 39 minutos.

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2: Son las 6 de la tarde con 9 minutos.
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0: En Rancagua, 18 grados.
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1: Son las 6 de la tarde con 37 minutos.

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1: Son las 7 de la tarde con 8 minutos.
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2: En Rancagua, 15 grados.
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1: Son las 7 de la tarde con 39 minutos.

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